Sean todos bienvenidos. Esto es algo muy especial que estamos haciendo hoy día. Primera vez que lo hacemos, primera vez que grabamos un disco en vivo y un disco desde un ángulo distinto, un ángulo desenchufado. Queremos dedicarle este concierto a todos los niños del mundo, a los niños de hoy, a los niños del mañana y a los niños que necesitan amor y apoyo hoy día. Muchas gracias por estar acá con nosotros. Bienvenidos.

Dale, gracias, pero...

Ese aplauso para Vicentito. Sí.

Porque ese aplauso para mi amiga Julieta. ¡Viva México, cabrones!

Blanca Velázquez, opción 5. Elena Barreto de Mendoza, opción 6. También queremos agradecer la presencia de nuestro gran amigo José Rojas, concejal, opción 7. Enrique González Enco, concejal, opción 8. Luis Mogelos, concejal, opción 9. Arturo Almada, concejal, opción 10. Hugo Paniagua, concejal, opción 11. Y Pedro Rolón, concejal, opción 12. Seguidamente, señoras y señores, la casa...

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1: Opción 1, Víctor Santa Cruz. Opción 2, Agustín Olmedo. Opción 3, Ariel Chino Lencina. Opción 4, Hugo Paca Velázquez. Opción 5,

0: que van a formar parte esta noche de esta sensacional farra, con toda la gente, las chicas y los muchachos de Campo 9. Corazón feliz. Amar con toda la razón del mundo. Record. La número uno en discoteca, saludando a toda la gente de Campo 9. Y llegamos con toda la música.
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Okay, vamos a subir de ritmo. ¿Y qué te parece si estamos con el ritmo total del símbolo? Y este tema es de la Argentina y nos trae la versión remix. Yo te digo, todo va a estar bien. Como nunca.

chicas ahí, ¿eh? Los muchachos vibrando con todo. Con toda esta juventud magnífica de Campo Nuevo. Y regresamos a verla, ¿eh? Esta es la gente que baila. Reggae, reggae, reggae, reggae. Número uno, sí señor.

dice este tema, arriba nomás todo el mundo. Vamos a cantar y bailar, porque es Alive. Con el número uno Record Show.

mientras que se atrasan ellos, ella se queda desesperada, ¿verdad? Así que vamos. ¿Y cuándo es la fiesta?

Muy bien. En el intermedio estamos con Juan Arroyo y quien les habla, Rigoberto. Pero ahora dejamos a cargo de Juan precisamente para la presentación de la orquesta número uno de todo el país. Frecuencia.

nadie ha sido que hay chicas que no tienen novio por acá, ¿verdad? Hay chicas que no tienen novio. Dije chicas, no dije. Hay chicas que no tienen novio. Bueno, quiero ver que levante la mano, ¿eh?

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vamos con este tema. Porque ya está Frecuencia Trío de vuelta, Son legendarias, sin tiempo, Grupo Nacional, con mucho orgullo. Así que...

0: ritmo nos movemos. ¿Cómo están? No escuché nada. ¿Cómo están?
1: ¿Cómo están?
0: Me alegra que estén bien. ¿Saben qué vuelve? Frecuencia Trío, con la voz de Jorge Darío, Pantera, Alfredo de la

0: Ahí está.
1: ¿Dónde están las rubias?
0: A ver, ¿qué pasó de las rubias? Ahí tenemos una rubia. No.
1: Como decía un amigo, chao rubia falsificada.